0: Dejó hace 16 años ya.
1: Sí.
0: Entonces, el importante.
2: El enano maldito. Que otra, va a ser una voz más importante de la historia del rock. Dio lo que hizo, instaló una forma de saludar que es característica del rock. La mano cornuda.
3: Exactamente. Lo sacó de su abuela, ¿eh?
2: Sí, porque
3: su abuela le hacía ahí para pa las malas vibras, para alejar los demonios.
2: O darle buena suerte.
3: O darle buena suerte también.
0: Ya, así que, exacto. Bien, merecida la mención.
2: Por supuesto.
0: Y bueno, saludar. Hola Manu, hola Cristóbal. Saludar a nuestros auditores.
2: Oye, ¿y la próxima semana dónde va a estar? ¿Dónde va de viaje?
0: De veras que es feriado. Qué mala suerte.
2: Chuta.
0: No,
2: pero
0: qué mala suerte. Mira, hasta el momento nada.
2: Pero hay sesiones de rock de todas maneras.
0: Hasta el momento nada. Sí, habría sesiones de rock.
2: Ya, ok.
3: Manu,
4: ¿cómo estáis, pues, viejo?
3: Aquí estamos súper, súper, súper bien. Saludo a todos nuestros sesioneros. Hoy día, un día viernes nuevamente con, como dice ya muy bien Eduardo, a la carta. Pídanos sus temas. Quedaron muchos de la semana pasada pendientes que los vamos a sacar hoy día. Así que si tú escribiste la semana pasada, atento que hoy día sale tu canción, sale tu comentario. Así que escúchenos en línea o en las señales FM de Radio Bienvenida.
4: Oye, por si acaso, todo lo que se ve en en Facebook, que nos llamamos Sesiones de Rock, y en Instagram, que se llama Sesiones de Rock, es IA.
0: Muy maquillado.
4: Salimos muy bien, yo estoy muy delgado.
2: Oye, pero
4: tengo la barba afeitada.
0: Yo aparezco peinado.
2: Nadie sabe, hay unas pequeñas claves que no se dieron cuenta qué es lo que significaba cada uno. Pero no importa, eso revela que no ponen atención las cosas que se publican. Salvo Gabriel. Ya. Oye.
4: Pero es IA, por si acaso. Si quieren vernos cómo somos sin IA, www.radiobienvenida.cl, ahí estamos en vivo, en directo a todo el mundo rock que nos escuchan desde todo Chile.
2: Oye, pero como siempre, Radio Bienvenida nos hace responsables de las desilusiones ocasionadas.
4: No, por supuesto que no. Oye, y este programa también saludar a nuestros amigos de Maravich Clothing y por supuesto también la Casa del Músico, Cueva 760. Síganlos en sus redes sociales porque se vienen hartas cositas.
2: Oye, ¿dónde quedamos la semana pasada?
4: Rock a la carta. Sí, mira, nos quedamos. Hartos mensajes quedaron. Ahí lo estamos intentando ordenar a todos para mostrarles sus playlists. Espero que estén conectados porque después eso de hoy no lo escuché, repítanlo. Va a costar porque hay hartos mensajes todavía que tenemos que repasar y mucho rock que tenemos que hablar el día de hoy acá en Radio Bienvenida. Pero mira, partimos con Daniel.
3: Daniel.
4: Yeah. Hola, mi nombre es Locura Ponce.
3: Mira.
4: Daniel Ponce, supongo que se llama.
3: Sí.
4: Se me vienen varias a la cabeza, se refiere a canciones, pero la que más me acuerdo ahora es Layla de Eric Clapton. Layla.
2: Oye, vamos con Layla y a la vuelta contamos un poquito la historia del porqué de esa canción.
4: Dale, perfecto. Entonces, del Unplug, el mejor Unplug, según yo.
2: Wow.
4: Vamos con Layla de Eric Clapton. Acá en Sesiones de Rock, hoy Rock a la Carta.

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1: Ya estamos de vuelta con más sesiones de rock. Hoy, rock a la carta, amigos míos, porque hoy día repasamos todo lo que nos quedó pendiente de la vez anterior. Repetimos plato hoy día y seguimos con sus pedidos, con sus canciones. Más 569-50-29-15-92.
2: ¿Quién me pidió esta canción?
1: Esta canción la pidió el señor Daniel Locura Ponce.
2: Ok.
3: Fíjate que, Cristóbal, querido Cristóbal, para nuestro amigo Daniel Locura Ponce, mira, contarle solamente un par de datos respecto a de dónde viene esta canción. Clapton, en una de las bandas en las que participó, entre otras, estuvo en Derek and the Dominos. Y esta la grabaron en el año 1970. Fíjate que ahora, respecto a la canción que estábamos escuchando recién, es una reversión del año 92 que fue incluida en el disco Unplugged. Que, tal como dices tú, no, ahí voy a discrepar un poco, Cristóbal, con lo que dices tú, porque para ti dices el mejor amplio.
1: Pero se te está bajando el micrófono, pues no lo escucho.
2: Pero él dijo que era para él.
1: Para él, dije.
3: Sí, pues por eso discrepo con él, pues.
1: Ah, ya. Bien. Sí, pues, ¿y cuál es para ti el mejor amplio?
3: Fíjate que yo creo que el mejor amplio para mí es el de Nirvana.
1: Mira.
4: Sí, dale un premio.
1: También estoy de acuerdo con eso. También estoy de acuerdo con eso.
3: Ya, oye, pero sigamos hablando de Clapton.
2: Hágase un qué que usted, mientras tanto. Bueno, esta canción de Eric Clapton, que es maravillosa, tiene que ver con la historia de un triángulo amoroso, ¿verdad? Todos sabemos que Eric Clapton se enamoró de la mujer, la esposa de su gran amigo George Harrison, la Patty Boy.
1: Sí.
2: Y en la época en que él estaba en Derek and the Dominos. ¿De dónde tomó esta canción? Quería de alguna manera representar este amor imposible, y se basó en eso, en una historia que es parte de un poema de un joven que enloquece de amor por una mujer inalcanzable. ¿Ah? Se trata de un poema. Estoy buscando aquí el nombre, porque el nombre es bien complicado de quien escribió el poema, pero es una historia de un... una historia que está puesta en un poema. En un poema de Manhun de Nasami. ¿Ah?
1: Sí, un poema hindú.
2: Es un poema... un amor imposible que decía que la tomó de ese libro, y era eso, quería reflejar este amor desesperado que tenía Eric Clapton por Patty Boy.
1: Oye,
2: entonces la canción, él lo que hizo fue cantar esta canción y Leila finalmente es Patty Boy.
1: Pero
2: tanto
1: como...
2: así que al tiempo después Eric Clapton se casó con
1: y tuvo un hijo
2: Patty Boy,
4: y no estaba casado con George Harrison.
1: Sí, pues.
2: ¿Y yo qué dije?
4: No, que no la alcancé a escuchar, pero
2: no, pues se separó de George Harrison, ella, y...
4: Ah, y se casó. Un trío amoroso.
2: Sí,
4: una teleserie buena.
1: Sí,
4: como Peter Manático, ¿nos puedes contar más detalles, por favor?
2: Bueno, el año 74 George dejó a Patty Boy y Eric Clapton se casa. Fíjate que era tal el nivel de amistad que cuando muere...
1: ¿El hijo de...?
2: No, cuando muere George Harrison.
1: Ah, ¿ya?
2: George Harrison... El que hace el concierto de homenaje.
1: Para George, sí.
2: Concierto para George lo organiza Eric Clapton.
1: 2001.
2: Claro.
4: Pero terminaron en buena entonces.
3: Pero las curiosidades, sí. Porque después ese amor no prosperó. Porque después viene con Sheryl Crow, ¿no?
2: Ah, pero ya
1: el problema con Pucha.
4: Estamos aquí en primer plano. El escándalo de la semana. No, bueno, hablando de Eric Clapton, sigue en gira a sus 81 años, si no me equivoco.
2: Sí.
4: Más o menos, sí.
3: ¿Algo por ahí?
4: 81 años, exactamente. Cumplió en marzo de este año.
1: Wow.
4: Sigue en gira actualmente. De hecho, tiene el concierto agendado en Europa durante el verano ahora, verano europeo. En agosto se presenta en el Reino Unido. Luego tiene una gira por Estados Unidos en septiembre. Y después encabeza un festival los días 26 y 27 de septiembre, si alguien quiere ir, el Cruiser Guitar Festival. Que va a estar invitado a estrellas como Pete Townshend, Buddy Guy y John Mayer.
2: O sea, entre otros.
4: Entre otros.
2: La parrilla que es.
4: Sí, pero buen festival de guitarra, no lo ubicaba.
1: Sí, de blues.
4: De blues, exactamente. Sí. Así que Eric Clapton sigue vigente a sus 81 años.
1: Correcto. Mira, y nuestro amigo Daniel dice, la primera vez que escuché esta canción fue en la media, Cuando me gustaba una compañera y no me pescaba.
4: Ah, ideal. Ideal la canción. Ay,
3: ay, ay. Y la compañera se llamaba Leila.
1: Claro. Sufrí caleta porque las hormonas me decían que era el amor de mi vida. Pero ella no me veía más que como un compañero más.
4: Oh, qué triste. Wow. A varios le ha pasado eso.
1: A varios. A quien sí, no le ha pasado.
4: A quien no le ha pasado. Sí. Pero buen tema se eligió para.
1: Sí, no, en compañero. Después puso que. Claro, él siempre salía con sus compañeros, terminaba curado y por lo demás. Todavía la amo. Vuelve conmigo, por favor.
4: También, ¿a quién no le ha pasado?
1: ¿A quién no le ha pasado?
4: ¿A quién no le ha pasado? 4 de la mañana, el celular. Quítenme el celular.
1: Quítenme el celular. Después, un compañero rockero me hizo escuchar esa canción y. Claro, después él buscó la letra y esa canción quedó en su memoria.
2: Mira, ya, muy bien. Oye, avanceo porque después lo arrepentimos, que hablamos mucho y tocamos poca música.
4: La tenemos.
1: Ya. La siguiente canción viene de parte del señor Patrick Vergara. Mira. Él nos pide una canción que pocas veces hemos tocado acá en sesiones de rock, pero bien por él. Hablamos de la banda The Cure y nos vamos con su hitazo, el exitazo de The Cure, Boys Don't Cry. Así que Boys Don't Cry acá en sesiones de rock a la carta.

0: Y ahí estábamos escuchando Boys Don't Cry de The Cure. Buen tema, ¿eh? Movidito, rapidito.
1: Sí, un tema, uno de los primeros hits de The Cure, esta banda que partió en el año 1976, liderada por el gran Robert Smith. Ahí en Crowley, un distrito en Sussex Oeste, ahí en Inglaterra. La banda tuvo varios nombres antes de llamarse The Cure, se llamó Malice, después se llamó Easy Cure, y después dejaron derechamente con The Cure. ¿Ah? Uh-huh. Robert Smith, que ya tiene 68 años, uh-huh. Opa. Es el guitarrista y, bueno, obviamente el líder y la voz principal. Han venido un par de veces a Chile, una banda que obviamente tenemos que... porque está acá, porque es rock, es un rock gótico, también tiene algo de post-punk y naturalmente es rock alternativo. The Cure, sí. Creo que nunca lo hemos hecho, Cristóbal.
2: Nunca, deberíamos.
1: Sí, pero
2: deberíamos.
1: No, es que aquí se encasilla más en el New Wave.
0: Igual me quiero poner en polémico porque yo siento que The Cure es muy One Hit Wonder.
2: No,
3: tiene discazo. No,
0: más 5, 6, 9, 50, 21, 15, 92. Fuera mentiro.
4: No, pues Cristóbal,
2: No. Yo ya discrepo totalmente.
1: Claro, Cristóbal, tu rol hoy día es presentar la canción y quién escribió. No es hacer polémica.
0: ¿Por qué?
1: Hiciste polémica hace un rato atrás con el Gabriel, ahora con el Manu. Sí,
2: llegó polémico.
1: Cristóbal, tú sabes que ambos no tienen razón.
2: No, obviamente, bueno. The Cure, para mí una banda de estar dentro de mis pilares, de mi banda sonora de la vida. Yo lo escuché cuando tenía como 15, 16 años, los descubrí en esa época media depresiva. Y claro, me marcaron bastante y una banda muy importante en el rock, sobre todo en esos años 70, 80 de Reino Unido, esta nueva camada entre The Smith, The Cure y otras bandas más media gótica y oscura, y son la piedra fundamental. O sea, este tema obviamente fue su primer sencillo, que fue salió en el álbum The Imagining Boys y después fue reeditado en el año 80 con el disco que tiene el mismo nombre del sencillo, Boys Don't Cry. Y habla un poco, aborda un poco el dolor de perder un amor y la presión social por ocultar o disimular esta tristeza. En el fondo es como, obviamente en el video se representa a través de un niño, que los niños no lloran. En el fondo, es, sí. Los hombres no lloran, quería decir. En el
1: claro,
2: fondo.
1: Eso es.
2: Los hombres no lloran, entonces, claro, yo tengo una pena enorme, perdí un amor, algo que quería mucho, pero no lo puedo presentar ante la sociedad.
1: Bien machista el nombre.
2: Exactamente.
1: O sea, como dato,
2: algo tóxico.
1: Robert Smith, el último que se mantiene de la banda original, porque han pasado cerca de 10 músicos y de hecho han fallecido dos.
2: Sí, echaron al guitarrista, después, el bajista de ahora sí se ha mantenido durante tanto tiempo. Yo tuve la suerte de ver a The Cure dos veces que han estado en Chile. Dos veces.
1: Simon
2: Nacional, Simon un concierto de como 3 horas y media, casi 4 horas, y en el Monumental después posteriormente. Y era algo súper esperado porque para la gente que es fanática de The Cure, del gótico, un poco de este New Wave, era difícil ver a The Cure porque él le tiene miedo, pavor a volar. No le gusta volar. Y por eso él no viajaba mucho. Entonces, claro, tenerlo en Chile fue espectacular.
0: Perfecto. Sí.
4: Oye, mira, solamente algunas curiosidades que tienen que ver con la canción. Mira, la canción la compuso Robert Smith y fíjate que la canción está incluida dentro de las 100 canciones más importantes de la historia de la música por Rolling Stone.
1: Y, el rey está Rolling Stone.
4: Sí. Y en este sentido, fíjate que al mismo Robert Smith le sorprende eso, porque él lo declaró alguna vez, porque cuando grabaron la canción ni siquiera la incluyeron en el disco. La dejaron así,
1: creo que
4: fuera.
1: No sé si
4: porque de hecho
1: fue single
2: solamente.
4: Y de hecho fíjate que no está en ningún álbum, si es parte de dos discos posteriores que son recopilatorios.
2: Exactamente.
4: Claro. Entonces, y para los fans de la banda dejaron así
1: como
4: fuera.
1: No sé
4: porque de hecho
2: fue single solamente.
4: Y de hecho fíjate que no está en ningún álbum, si es parte de dos discos posteriores

0: exitosa que después en el 86 grabaron el video de la canción. Y donde hay tres niños que representan a los tres integrantes de la banda.
1: Claro, oye, Patrick Vergara, que nos escribe desde Rango City, dice que esta canción la hace transportar a la niñez compartiendo y jugando con su hermano antes de que se fuera de su casa para hacer su vida. Y dice, ahora cada vez que la escucho, pienso que ahora estoy en su situación. Un abrazo, así que, Patrick, grande. Temazo te mandaste.
2: Patrick Vergara, tío Subita, yo lo conozco como tío Subita.
0: Ah, mira,
2: el tío Subita, lo que canta los Subaru.
1: Oye, oye, y seguimos entonces con más sesiones de rock a la carta, porque nos vamos también con un temazo de aquellos. Pues ahora nos transportamos a otro género de música y nos vamos con Whitesnake. La serpiente blanca, y vamos a escuchar también un temazo que me gusta mucho, Still of the Night, de parte de el señor José. José, por el momento.
2: José.
1: Hasta que descubra su apellido real, ¿ya? Así que.
2: José.
1: Don José, te mando aquí, Still of the Night, de Whitesnake, sesión de rock, hoy sesión de rock a la carta.

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0: y a todo vuelta con más sesiones de rock. Hoy, rock a la carta, amigos míos. Porque esta canción la pedía José Parada. No voy a leer el resto. Mira, él... bueno, nos pide Whitesnake, por supuesto. Y de paso le recomiendo a don José que se una a nuestras redes sociales. Porque en Facebook nos llamamos Sesiones de Rock. Y en el Instagram, en el Gram, ahí nos llamamos Sesiones de Rock también, amigos míos. Así que síganos, únanse a este fino grupo de rockeros que ya tenemos armado, porque además se va a enterar de los otros programas que hacemos acá, que también son bien populares, debo decir. Sí. Así que, día lunes, Eduardo Castro, Mr. Blues, desde el Bayou, Eduardo los lleva a recorrer lo mejor de blues todas las semanas. 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
1: Amigos? ¿Qué parte? El Manu tiene que decir algo.
2: Oye, a todo esto, si nos vieron, estábamos sirviendo una cosita en apoyo a un colegio del
1: Nahuel Cura, tercer año medio B.
2: Tercer año medio B.
1: Nos trajeron unos ricos hot dogs, así que sí, muchas gracias.
2: Se agradece.
0: Sí, no, gracias.
3: Reponedores en esta hora, pues.
0: Uf, exactamente. Sí, no, gracias, chiquillos, sí. Se pasaron. Y de hecho, el Patrick nos había pedido Boys on Cry, por si quieren.
2: Sí, yeah. Justo coincidió. Oye, White Snake, serpiente blanca. ¿Tal
0: exacto.
2: cual?
0: Sí.
2: Bueno, esta banda se caracteriza bastante porque está formada o fue creada por David Coverdale, que era el integrante de Deep Purple. Después de que se separó.
1: ¿De una de tantas separaciones?
2: Sí, una de tantas separaciones. Sí. Pero él, en el fondo, la formó en el año 1978. Una banda, obviamente, británica de hard rock, más estilo también blue y soul. Y tiene un álbum destacado que es el Sight y Sinner. Y en el 84 empezaron con la salida de Slide It In, dieron un cambio notable a su música orientando a esa hard rock comercial de la época. Tiene un tema muy conocido que todos deben haberlo bailado alguna vez, ¿o no?
0: Ah, sí.
2: Is This Love. ¿Qué temazo?
1: El video era con su esposa del momento, que después se separaron y ella falleció muy joven.
2: Sí. Bueno, la banda ha tenido hartos cambios, pero lo único que se mantiene es David Coverdale.
1: Así que, de hecho, tuve el gusto de verlo la otra vez a David Coverdale teloneando a Scorpion.
2: Mira.
0: Uy, qué mezcla. Sí. Qué mezcla.
1: Sí, bueno, ahí cuando venía Scorpion venía con el baterista que había salido de Motorhead.
0: Sí.
3: Oye, bueno, mira, respecto al disco nada más donde se encuentra esta canción que estábamos escuchando. Está en el disco homónimo, White Snake, que es del 87.
1: El
3: disco debut. La canción compuesta por David Coverdale en voz y John Skye, que es el guitarrista.
0: Correcto.
3: Ahora, dentro de las dos etapas más bien que tuvo White Snake, esta es como la influencia más del hard rock de Led Zeppelin, o sí, incluso como más de Deep Purple.
2: Sí.
3: Porque también hablábamos hace poco rato con Eduardo, que también tiene una etapa que es más del glam.
0: Sí,
3: sí, sí,
1: más,
3: sí,
1: más de los 80.
3: Sí.
0: Pero igual este disco, déjame decirte que igual harto glam tiene. O sea, This Love.
3: No, por supuesto.
0: Temazo glam. Here I Go Again, también temazo glam. Así que nada que decir de los chicos de Whitesnake.
1: Bueno, David Coverdale estuvo entre el año 73 y el 76 en Deep Purple. Y de hecho, Burn es del año 75, si no me equivoco, que es la música característica de nuestro programa.
0: 74.
1: El 74, claro. 74. Se hizo dos álbumes con Whitesnake. Y él volvió ahí y armó su Serpiente Blanca. Y le pegan el palo al gato con cuando ellos se viran del hard rock, hacen glam. Absolutamente glam.
0: Claro que sí.
1: Porque de hecho esta canción es del año 87.
3: 87, señor.
1: 87.
2: Bastante tiempo después de la fundación.
1: Y él se va del 76 de Whitesnake.
0: Sí, señor. Sí,
1: entonces, no, hay una etapa previa de la banda que, sobre todo, donde está esta canción, sí, en vivo es maravillosa. Y tiene según uno escucha los primeros álbumes de ellos, es súper rockera. Y después, como muchas bandas, se pegaron un viraje al glam, que era como la moda.
0: Era la moda. Sí, pues entonces el señor José nos dice que esta canción le recuerda a la mejor época, según él, que son los años 80. Así que,
2: mira,
0: también concordamos contigo, amigo, sí, José Parada. Por supuesto, la mejor época. Y seguimos, pues, porque ahora nos vamos y viajamos a Reino Unido. Y nos vamos al Britpop, por supuesto. ¿Cómo no? Porque nuestra querida amiga y panelista de Penny Lane, La Nata, nos pide una canción de una de sus bandas, de su banda favorita. No son los Beatles.
2: La banda.
0: Es la banda que ella promociona.
1: Me gustan dos bandas nomás.
0: Claro, la nata. Pero bueno, ella nos pide una canción de Oasis. Y aquí estábamos para a la carta para ella. Y te traigo este temazo de Oasis, que hace poco la selección inglesa la cantó en el Mundial. Así que vamos con Wonderwall. Acá en Sesiones de Rock, hoy a la carta.

0: Ya estamos de vuelta acá en Sesiones de Rock. Ahí sigue sonando Wonderwall de Oasis, esta banda de Britpop que lo pidió Natalia. Pero hablé un poquito de qué se trata la canción.
1: Bueno, querido Eduardo, fíjate que entre las cosas que quisiera compartir es que esta canción fue lanzada el 30 de octubre del 95. O sea, ya tiene 31 años. Va.
0: 85 dijiste.
1: No, 95. 31 años. Sí, y es parte del el cuarto sencillo del disco What the Story Morning Glory, que con el disco que la banda se hizo conocida y pasó a ser una de las más grandes bandas del mundo. Y fíjate que dentro de las curiosidades que existe sobre esta canción es que el Noel Gallagher la interpretó alguna vez en un formato acústico y lo hizo en un festival que se llamaba Glastonbury en el mismo año del 1995 del lanzamiento. Y es la única vez que se ha interpretado en forma en plaque.
0: Oye, Glastonbury es un lugar así mítico, así como está el Budokan en Japón, está el
2: Rock in Rio.
0: O también está el que está en Londres, que se llama
2: Wembley.
0: No, espérate, se llama. Ya me voy a acordar. Son un lugar que hay muchas bandas que hacen, han hecho recitales como un
1: espacio. Son festivales.
0: Un festival, claro. Sí. Muy interesante.
3: El de Chicago, ¿cómo se llama? El de. No es Lollapalooza, el otro.
0: Y está el Trovador, ese es el otro que les quería decir. El live en Trovador, hacen casi todas las bandas, han hecho presentaciones. Oye, estamos hablando de esta banda que vino hace poco, y yo quiero hacer un alcance. Fíjate que el Manu, yo lo conocí porque un día que fui a dejar una bicicleta, andaba con la polera de Oasis. Y ahí nos pusimos a conversar de música y vino a conocer la radio y todavía está acá.
1: Se quedó.
0: Todavía no ha terminado de conocerlo. No se ha ido todavía.
3: Ya. Exactamente.
0: ¿Te gusta Oasis a ti?
3: Sí, o sea, dentro de. No es mi banda preferida dentro del Britpop, pero obviamente la escuché en su época y la escucho y tenía que sacarme esa espinita clavada de ir al concierto. Obviamente sabiendo que estos hermanos peleadores era difícil que se juntaran y todo el mundo esperaba que lo hicieran y el fútbol lo hizo posible, po. ¿Sabían, no?
0: Sí.
3: Que el fútbol hizo posible que se juntara Oasis, po.
0: Claro,
3: una vez Noel Gallagher dijo, si alguna vez el Manchester City gana la Champions, yo me junto, llamo a mi hermano, fucking hermano, y nos volvemos a tocar. Y sucedió.
0: A mi fucking brother, dijo.
3: ¿Sabes? Exactamente, a mi fucking brother, y nos juntamos, y sucedió. City ganó la Champions y tuvieron que volver.
0: Por la gira, que pasó por Chile. Oye, a propósito, hace poco le preguntaron a Noel Gallagher qué significaba esta canción. Y dijo que no significaba nada porque lo único que tenía que el nombre sonaba bonito. Era que eso, todas las historias que hay respecto que lo que dice la letra, dice que la canción le pusieron ese nombre porque era. Sonaba bien, porque Wonderwall no significa nada, salvo que uno haga una separación que tampoco tiene mucho sentido.
3: No tiene mucho sentido en realidad. Se rumorea por ahí que la gira de Oasis se va a extender para el próximo año, 2027. Supuestamente iban a hacer 12 conciertos en el Etihad Stadium del Manchester City y después se vendría nuevamente a Sudamérica Oasis 2027 ahí.
2: Mira.
3: Cobrando y cash. Pasándola. Pasando obviamente todo el
2: sonido
3: mundo.
2: De billete.
3: Sí o sí va a ir nuevamente, po. ¿O no, Gabriel?
2: Exacto. Oye, sigamos dándole vuelta a Sesiones de Rock a la carta. El menú de hoy día lo proponen ustedes. Másico 69-50-29-15-92. Mira, y Nicole Vázquez nos pide un temazo. A mí me gusta mucho esta canción, así que dedicada con mucho cariño para usted, Nicole. Nos vamos a. Aquí nos desviamos totalmente de género, porque nos vamos al punk, amigos míos.
3: A ver.
2: Nos vamos al punk y nos vamos con un tremendo álbum de 1982 que se llama Combat Rock, que es de nada más y nada menos que los chicos de The Clash. Y nos vamos con un temazo de ese álbum, Rock the Cashba, acá en Sesiones de Rock, hoy Rock a la Carta.

0: Ya estamos de vuelta con más sesiones de rock. Hoy rock a la carta. Y escuchamos, qué temazo, Rock de Cashbah, de los chicos de The Clash. Este muy, muy, muy, muy buen álbum que se llama Combat Rock. Recomendadísimo, amigos míos. Muy bueno para iniciarte ahí en el punk. Y bueno, obviamente temazos dentro de ese álbum. Nada que decir. Un álbum breve, obviamente es punk. Muy breve el álbum. Lo mismo que uno podría esperar de cualquier banda punk. Canciones cortitas, hay una letra súper precisa, pero ahí los cabros me van a hablar más, ¿no, Eduardo?
1: Sí, es que The Clash no solamente lo puedo encasillar dentro del punk, bueno, parte como eso, pero dentro de su discografía ellos han hecho reggae, han hecho new wave, post-punk, porque tienen varios periodos. Ellos estuvieron entre el 76 y el 86, tuvieron 10 años como banda. La rompieron esta banda británica. Que uno grupo más icónico, digamos, de la primera ola, digamos, del punk, y que tuvo no terminó bien. Bueno, lamentablemente hace pocos años atrás, el 2002, creo, siempre estoy chequeando, 2002, sí, exactamente, se murió el vocalista, Joe Strummer, que era el líder de la banda, el que cantaba. Pero es una banda que está como en el mismo nivel, yo diría, como de Sex Pistols, Ramones, sí. de ese nivel.
2: Sí. Exactamente, sin exactamente. Duda. Bueno, como dije bien Eduardo, una punk totalmente de esa época. Y esta canción en el fondo habla un poco de... Es una sátira en el fondo, más que nada es algo sarcástico, sí, y cómico respecto a la prohibición que existió en su momento en Irán respecto a la música rock and roll. Establecida por el Ayatollah Khomeini, en el fondo. Y en base a eso ellos dijeron, vamos a hacer una canción que hable del rock en The Casbah, o sea, en Irán, pleno Oriente Medio. Así
1: bueno,
2: que,
1: la letra hablaba un poco de eso, que era irónica, así como que el Ayatollah, que allá todo malo, es un chiste malo, mijo.
3: Oh. pero tenía otros peores, ¿ah?
0: ¿Eh? Hay peores. ¿Quién se en sintonía? Hay peores chistes.
1: Claro, incluso el video recreaba esto como que se levantaba la prohibición y que el rock se podía escuchar en todos los países islámicos, donde son un poquito... prohibitivo con todo.
0: Mira, por lo menos mejor que Footloose.
2: Exactamente. Claro. Si bien la canción no menciona directamente Irán, ningún otro país árabe, sí ocupa palabras en árabe en la canción misma, entre medio de la estrofa en el fondo, sí, y otras más por ahí, Sharif, Bondun, Sheikh, que son Kosher, que son en el fondo palabras árabes, en el fondo para hacer esta ironía en la canción misma.
1: Oye, Casbah es una ciudad, una fortaleza.
3: Sí. Tiene una interpretación, Eduardo.
1: Estaba con un profesor de historia.
3: Sí, de veras. Es que, bueno, Casbah es la ciudad amurallada.
1: Claro.
3: Y fíjate que, mira, yo les voy a contar dos curiosidades que tienen que ver con Casbah. Primero que los norteamericanos, estadounidenses, cuando fue la Guerra del Golfo, pintaban en las aeronaves Fire to Casbah. Yeah. Reventémosle la ciudadela o las murallas que tienen los árabes.
1: Los islámicos, en realidad.
3: Claro, entonces terminó la Guerra del Golfo.
1: Y esa sería una
3: de las tantas guerras que ha hecho Estados Unidos.
1: Inútiles.
3: Claro, pero fíjate que viene lo paradójico después, que en el año 2001, cuando fue el atentado a las Torres Gemelas, como estaban así como tan perseguidos con el tema islámico en Estados Unidos, muchas emisoras radiales dejaron de tocar esta canción. Oh. Solamente porque tenía la canción de Casbah.
0: Claro.
3: ¿Sí? Entonces estaban muy perseguidos. ¿No? Se les venía el mundo islámico encima.
1: Oye, Estados Unidos cumplió hace pocos días 250 años de independencia.
3: 1774.
1: 250 años. Sí. Tú sabes que de esos 250 años, Estados Unidos ha pasado prácticamente 200 años,
3: claro,
1: en guerras.
3: Claro.
1: En conflictos. Y en conflictos que son de ellos y en conflictos que no son de ellos. O sea, es que
3: su economía se mantiene producto de la guerra.
1: Bueno, ya, ahí te salió.
2: Le gusta ahí.
4: Apágame el micrófono.
1: Se te salió el rollo de
2: Water. Le gusta participar ahí. Oye, se hacen los invitados.
1: ¿Quién pidió la canción, Cristóbal?
0: Sí, no, mira, Nicole Vázquez, que nos está escuchando desde San Fernando. Desde San Fernando a San Vicente. Dice, vamos escuchando la radio. Ay, mira, en el momento que le escribió, iba en camino de San Fernando a San Vicente. Y un saludo para su hijo Agustín y su marido José Lizana, que le encanta esta canción de Casbah. ¿Qué? ¿Qué? Ah, ya. No, es que me miré así como...
2: ¿De
0: no,
2: qué?
0: No me miré así.
3: No, no, no me mires.
0: No me miré así.
3: No me mires.
0: No me miré así.
3: No me mires.
0: Y pienso que estoy haciendo algo mal, viejo.
2: Ya, pero oye, que un saludo para Nicole.
1: Tendrá que explicar el Gabo por qué se abrió esos ojos, ¿eh?
0: Ya, ok. Dale. Oye, entonces sigamos porque todavía hay harto rock que recorrer. Todavía nos quedan hartos mensajes que ver. Másico 69-50-29-15-92. Y el siguiente mensaje lo manda Montserrat Tapia. Montserrat Tapia es alumna mía del Liceo Oscar Castro. Mira, así que mira, cuarto medio.
3: Saluda a la Monse.
0: Y oye, se pide un temazo porque vamos con... Y mira, yo no conocía esto, a pesar de que le he hecho año 4 años seguidos, no sabía que...
1: ¿Dónde hace clase tú?
0: Yo, en el Liceo Oscar Castro.
1: Ah, porque no dijiste de qué colegio era.
0: Sí, pues dije.
3: Sí, dijo.
1: ¿De Rancagua?
3: Sí.
0: Pues claro.
1: Y claro, porque
2: una voz ronca.
1: Porque esta radio se escucha en toda la sexta región a través de las 4 señales.
0: Exactamente. Así que nos vamos con Rammstein. Vamos con Rammstein, nos vamos al rock industrial, al metal industrial. De los grandes de Alemania, uno de los grandes bandas alemanas, y nos vamos con un temazo del álbum Mutter. Y nos vamos con la caseta, ¿cómo se pronuncia? ¿Mutter?
3: Mutter.
0: Mutter. Nos vamos a escuchar Mutter acá en Sesiones de Rock. Hoy, la carta.

0: 9 de la noche, un minuto.
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2: Un trabajo vial no autorizado provocó un deslizamiento de tierra y árboles que bloqueó completamente la ruta CH-225 entre Puerto Varas y Ensenada, región de Los Lagos. Equipos de emergencia, vialidad y carabineros acudieron para despejar la vía y regular el tránsito. El Sindicato de Futbolistas Profesionales denunció las graves complicaciones que viven los jugadores extranjeros en Chile debido a demoras en sus permisos laborales. La falta de visado vigente les impide ser inscritos en el torneo, recibir sueldos formales y acceder a cobertura médica. El séptimo juzgado de garantía de Santiago cerró definitivamente la investigación por la fallida compra de la casa de Salvador Allende. La decisión se tomó luego de que la fiscalía decidiera no perseverar en la causa, concluyendo que no existía ningún delito.
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7: Estamos de vuelta con más sesiones de rock. Hoy, rock a la carta. Ya va una hora de programa, así que imagínense. Ya ha pasado tiempo volando, amigos míos. ¿Hola?
8: Sí.
7: No, nadie me habla. Ya, nadie me habla.
8: ¿Hermano? ¿Quién habla? Yo. Sí, estaba viendo. Toma. Que estaba revisando unos mensajitos. Bueno, estábamos escuchando Rammstein, rock industrial alemán. Una banda, obviamente, icónica del rock industrial. Y una canción que habla de una historia media trágica de un niño nacido o concebido en un laboratorio sin madre biológica ni amor, algo más artificial. De hecho, en la carátula en la carátula del disco parece un niño medio así como tipo feto, o sea, no se ve muy lindo, obviamente, que habla de este niño criado por artificialmente, por no sé si por máquinas, pero obviamente sin madre y sin amor, obviamente. Y expresa un resentimiento y dolor por la ausencia de este amor de concebir un niño quizás artificialmente. Así que una letra bastante dura y cruda, al parecer, de los chicos de Rammstein.
7: Bastante.
9: Oye, mira, solamente una curiosidad. Los Rammstein eligieron ese nombre a propósito de que hay una ciudad en Alemania que se llama Rammstein.
7: Correcto.
9: Pero sí, hay una diferencia entre el nombre de la banda y del nombre de la ciudad, puesto que los de la banda le agregaron una letra M, ¿eh? Es con doble M. Uh-huh. Y fíjate que en la ciudad, más bien, o sea, quiero partir un poco de antes. Mira, la banda se forma en 1994 y la banda toma el nombre de la ciudad a propósito de un accidente aéreo que hubo en 1988. Entonces, había una feria del aire, así algo como la FIDAE que se hace aquí en Chile, donde un equipo de acrobacia italiana estaba realizando maniobras. Y y hubo un accidente en que tres aviones de estos de alta velocidad chocaron en el aire y terminan estrellados en el suelo. Y uno de estos aviones se arrastra por la pista, termina chocando con un helicóptero que era de rescate. Y todo ese combustible que queda en la pista hace una gran bola de fuego. El resultado de eso...
7: Son los conciertos Rammstein.
9: El resultado de eso... Claro, fíjate...
8: Por eso tiene tanto fuego en los conciertos.
9: Justamente. Y fíjate que el resultado de esto son 70 fallecidos en el momento y 500 heridos.
7: ¡Upa!
9: Sí. Y no de ahí es donde historia. Ellos tomaron esta tributo, más bien, digamos, a la ciudad y a los fallecidos y a los heridos para formar el nombre de esta gran banda alemana.
10: Rammstein, que liderado por un carismático vocalista, Till Lindemann. Que, claro, que es un pirómano, dicen algunos.
8: Sí.
10: Ha venido a Chile, la puesta en escena de esta banda es espectacular y tiene un sonido, bueno, encasillado lo que es el rock industrial, new metal. Hacen shock rock, tienen todas esas variantes. Es una gran, gran banda. Así que la próxima vez que venga a Chile, no hay que perderse.
8: No, para nada. No, y Till Lindemann tiene una faceta en español. Tiene un par de canciones en español. Así se escucha medio raro, pero le sale bien.
7: Adiós.
8: La canción en español.
7: Sí, Montserrat Tapia, corrijo, es la hija de
10: Sergio Tapia Martínez.
7: Sí, porque ella le dedica esta canción a su bella madre. Así
10: y tiene una alumna tú en el liceo.
7: Sí, que se llama igual y se ve igual que su hija.
10: Pero a mí me llamó la atención porque la hija de Sergio ya salió al colegio.
7: Sí.
10: Creo que ya egresó, incluso estudió enfermería, técnica de enfermería, algo así. Así que no puedo ser alumno, es una coincidencia. Debe ser una linda persona como la hija de Sergio.
7: Entonces, sigamos porque se nos vienen temazos acá en Sesiones de Rock a la Carta. Mira, y ahora nos vamos al Use Your Illusion número uno:
10: el azul,
7: el rojo.
10: El rojo, el uno, el azul, el dos.
7: Entonces nos vamos a Just Your Illusion number one, porque Andrea nos pide un temazo, amigos míos. Nos ponemos romanticones porque nos vamos a November Rain de los Guns N' Roses acá en Sesiones de Rock hoy a la Carta. Entonces tú volví.

0: Esa lluvia de noviembre y esa lluvia que estamos esperando también para esta fecha, nosotros acá, por November Rain del Just Your Illusion número uno de los Guns N' Roses, este álbum doble que Eduardo siempre cuenta y me gusta esa historia porque el único álbum doble lanzado al mismo tiempo.
1: Claro. Claro.
0: No, tremendo, ¿Gabo?
1: Sí. Mira, solamente algunas curiosidades del disco, más bien de la canción, quiero decir. Es una de las canciones más reproducidas que tiene el rock en YouTube. Fíjate que alcanza a los 2.400 millones de reproducciones.
0: ¡Wow! Sí. Déjame, te sí. chequeo en y, Spotify.
1: Y, mira, sería importante.
0: Mil.
1: Imagínate, tremendo. Ahora, claro, o sea, en Spotify es la música.
0: Claro, correcto.
1: En
0: correcto.
1: YouTube tenemos el video.
2: Es que el video es una tremenda producción.
0: Un matrimonio, una
1: no, cosa. Claro, pues sí. Entonces, respecto al video, está inspirado en el relato de Without You, escrito por Dill James, amigo de Axl Rose. Fíjate, la historia forma parte de una trilogía que son tres canciones que las tres construyen una misma historia. Y la otra es Don't Cry y la otra es Stranger.
3: Están encadenadas en el fondo.
1: Y si al ver los videos, como que hay una directa relación. O sea, como que. Y en orden cronológico. November Rain primero, Don't Cry y Stranger.
0: Mira, ¿sí? Oye. Sí, no tenía idea. Buen tema. De hecho, lo estoy buscando en el álbum, en el primero, pero la última que nombraste está en el otro.
2: No, claro, en el disco que, lo están seguían.
1: Fíjate
2: no,
1: que, bueno, claro, o sea, mira, es como el November Rain es cuando me casé. ¿Ah? Ah, el Don't Cry es que ahora no tengo que llorar por la muerte de mi esposa que murió.
2: ¿Y el tercero?
1: Y el tercero es cuando el hombre ya está en un estado mental de locura por la pérdida de la mujer.
0: Wow, buena esa, buena. Que contaste, Gabo, bien, uh-huh. bien.
2: Creo que es la cosa más importante que he dicho en todo el tiempo.
0: Lo más interesante que ha dicho Gabo.
2: Bueno, y Roger Waters.
0: Lo más interesante que ha dicho Gabo. Bien, Gabo.
2: Después lo que dijiste tú, cualquier cosa que digamos.
0: No, ya no.
2: Bueno, pero mira. Claro. También fue lanzado como sencillo. Venía al otro lado con Sweet Child Mine. O sea, claro. medio single, no, tremendo. Sí,
0: tremendo.
2: La gracia de... No recuerdo otra banda que haya sacado dos álbumes simultáneos.
0: No.
2: Creo que no hay la historia. A veces, mira, Creedence fue capaz de sacar a veces en un año, sacó dos álbumes.
0: Claro.
2: Pero sacar dos al mismo tiempo, creo que no hay...
0: Y que los dos sean...
2: Tremendo.
0: Álbumes exitazos.
2: Sí. Y bueno, esos discos, esos dos tremendos álbumes de Guns N' Roses permitió hacer la gira que lleva el mismo nombre y que pasó por Chile. Y que siempre contamos que los telonearon en la banda que tenía Alfredo Levin, que se llamaban Diva, y de ahí pasaron 5 horas esperando que los muchachos...
0: ¿Tú estabas ahí, po, no?
2: Yo estaba ahí, po.
0: ¿Tú estabas ahí?
2: Nacional.
1: Que se le pasara a la curadera.
2: No, si no era eso, si no fue curadera. Si,
0: drogas.
2: Lo que pasa es que ellos pasaron previamente por otro país, por Colombia, y cuando llegaron acá, alguien dateó que los tipos tenían drogas y lo allanaron el hotel,
0: y era cierto.
2: El Hyatt, y estuvieron detenidos. Y hubo que hacer gestiones a nivel
0: diplomático
2: para poder, porque el estadio estaba lleno y nadie entendía por qué no llegaban.
3: Ah, por eso se demoró tanto. Claro.
1: Oye, hubo hasta una niña, me acuerdo, que falleció.
3: Ah, no sé.
1: Sí, en la masa que empujó. Oh. Para entrar al estadio, ahí falleció una muchacha.
0: Oh, wow.
1: Sí, tengo ese recuerdo.
3: Qué lástima. Oye, esta canción la pidió Andrea.
0: Sí, Andrea.
3: Andrea Gómez. Es una muy amiga de mi señora. Y él, una anécdota más personal, pero que yo sé por qué la pidió, porque le puso La Obra de Arte. Es una canción que le gusta mucho a su marido, Boris, que una vez carreteando en mi casa ahí, unos copetitos.
0: Salió
3: de tipo 4 o 5 de la mañana, dijo: pongan La Obra de Arte. ¿Cuál Obra de Arte? Esa Obra de Arte. Y era esta canción, para considerada una obra de arte.
2: Sí, pero es que además es una obra de arte. ¿Sabes por qué? Y con esto vamos a conocer la verdadera razón por qué la pidió la amiga.
3: Sí.
2: Porque la carátula del álbum, ¿no? Es de un fresco renacentista,
0: sí, sí,
2: de Rafael,
0: sí,
2: que se,
0: sí,
2: llama La Escuela de Atenas.
0: Así es. Sí.
2: Está. ¿Ah? Así que.
0: Interesante.
2: Es un. No sé la verdadera razón por qué la pidió la amiga.
0: Sí.
2: Porque la carátula del álbum, ¿no? Es de un fresco renacentista,
0: sí, sí,
2: de Rafael,
0: sí,
2: que se,
0: sí,
2: llama.

0: Audioslave.
1: Una super banda.
0: Una super banda que nos pide Gisela de Sánchez. y nos pide este temazo. Like a Stone. Sigamos románticos, sigamos golpeándonos donde duele. Like a Stone de Audioslave acá en Sesiones de Rock.

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0: Ya estamos de vuelta con más sesiones de rock. Hoy, rock a la carta. Estamos en la última media hora de programa. Apuraditos para poder poner todos sus pedidos, amigos míos. Sigan escribiéndonos al WhatsApp, 569-50-2915-92. 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Se van a sorprender, amigos míos, y van a entender por qué todos los días viernes hablamos de los chicos de Maravich y hablamos de los chicos de la Casa del Músico. ¿Eduardo?
1: Sí, pues, esta canción es una gran canción de una gran banda que lamentablemente por diferentes razones y una muy dura se terminó, Audioslave. Bueno, no se terminó, sino que la que se terminó fue la siguiente. Audioslave, esta banda creada en Glendale, California, liderada por el gran Chris Cornell y con un emblemático guitarrista ahí, Tom Morello, que había estado en los Reyes Against the Machine junto a Tim Comfort y Brad Welk.
0: Sí.
1: Es una tremenda banda y una tremenda canción del álbum debut de Audioslave, ¿ah? Like a Stone, que es como una piedra, ¿ah?
0: Como una piedra, exacto.
1: Un supergrupo, una super canción.
0: Exactamente. Sí. Tú lo has dicho.
2: Sí, una canción bien melancólica, como lo era Chris Cornell también, que lidiaba con muchos demonios en el fondo. Y claro, como dijiste tú muy bien, Eduardo, como una piedra. Y trata sobre una persona mayor que, tras fallecer todos sus seres queridos, se sienta en su propia casa a esperar su propia muerte.
1: ¿Sabes qué se especuló? Perdón,
2: sentado dale. Así como una piedra esperando a que llegue su destino final, se puede decir.
1: ¿Sabes que hubo una interpretación que fue errónea, que hablaba de la muerte de Liz Stanley?
2: Sí, ¿ah? Sí.
1: Y sí. Bueno, eso de Chris Cornell lo negó categóricamente después.
2: Exactamente, pero habla mucho de esto del dormir profundamente, de hundirse rápidamente con cierta depresión y melancolía por perder a tus seres queridos y encontrarse solo en el mundo. Por eso habla como una piedra, así, estancado en un momento. Tal cual.
3: Oye, una curiosidad que no deja de ser de restarle importancia. Fíjate que Audioslave fue la primera banda estadounidense de rock que ofreció un concierto al aire libre en Cuba.
2: Exactamente.
3: Y fíjate que...
1: Bien, compañero.
3: Fíjate sí. Que, claro.
2: Bien, buen dato.
3: El concierto lo hicieron en el año 2005. Sí. Y fíjate que más allá de esta curiosidad, otra curiosidad, que tuvieron que pedir autorización tanto al gobierno de Cuba como al gobierno de Estados América, Unidos. Sí. Y fíjate que el que más cuestionó fue el gobierno de Estados Unidos que el de Cuba.
0: Qué obvio, raro. Sí, sí, qué raro. Sí,
2: pues. Qué raro. Pero claro. Hay un DVD.
3: O sea, el bloqueo económico era también un bloqueo
2: musical
3: cultural.
2: Y cultural. Cultural. O sea, hay un DVD de ese concierto muy,
3: sí,
2: muy
3: señor.
2: Bueno, lo pueden buscar.
3: Live in Cuba.
2: Exactamente, Live in Cuba.
0: Como la Habana señor. Moon.
1: En la Habana de los Rolling Stones.
0: Los Rolling Stones.
1: Tremendo.
0: La Habana Moon. Tremendo ahí.
1: Ese tremendo. 500.000 personas nomás. Gratis, me decimos.
0: Claro. Y gratis, me decimos.
1: Exactamente.
3: Por eso llegaron 500.000.
1: Y sabes tú que lo curioso es que fue inmediatamente después de haber pasado por Chile.
0: Mira.
1: Porque es el mismo recital.
0: Tal cual. Mira.
3: Exacto. ¿Ese es antes o después del Voodoo Lunch?
1: No, mucho después.
3: Mucho después. Mucho después.
1: Es con Bobby,
0: como 15, 30 años.
1: Como, no, como 30 años.
3: Como, algo del Babylon, se me olvidó.
1: No, tampoco.
3: Tampoco.
1: El Type perdió en 20 años.
3: No, claro.
0: Sí. Pero te vayas acercando.
2: Pero por ahí fue. Por esa ahí, época.
1: Gabriel, mira, había hecho la mejor comentario. El mejor comentario.
3: No, es que estoy perdido en el
1: no,
3: tiempo.
1: Si lo, sí, nos dimos cuenta. Nos dimos cuenta.
3: Claro, claro, por eso pregunto.
2: Del cielo a la tierra en un momento.
3: Pero ayuda a mí.
1: Oye, a propósito de que siempre te echamos, yo les mandé un video de Roger Waters, lo viste, ¿no?
3: Sí.
1: Roger Waters hablando sobre David Gilmour, que dice que lo encuentra notable como guitarrista y es un fan, ¿eh? Sí, así sí. Que sacaban todos los mitos.
0: No, chavado, no, basta. Ahora eres tú, no la banda.
3: Audio,
0: pero ¿a qué mando yo, dijo?
1: Oye, claro. ¿Quién pidió la canción?
0: Gisela.
1: ¿Y por qué la pidió Gisela?
0: Podría imaginar por qué la pidió. Manu.
1: ¿Y qué escribió ahí?
0: Eso, ¿no? De que le trae muchos recuerdos, una muy bonita canción. Por Dios que sí, pues, qué buena canción
2: es. Es nostálgica en el fondo esa canción, sí. Para ella.
0: ¿La escuchan seguido?
2: Sí, le encanta, le encanta.
0: Perfecto. Oye,
2: bueno, le gusta Chris Cornell en particular. O sea, una de sus bandas favoritas son Garden.
1: Oye, pero mira, de alguna manera la canción, hablaste de la letra premonitoria, de alguna manera, esta depresión anclada que tenía.
2: Hay muchas cosas que después de la muerte de Chris Cornell
1: se explican.
2: Sí. Como que todo calza.
0: De hecho, también podí hacer lo mismo con Chester Bennington. También. Si también le ponés,
1: hay más coincidencias.
0: Ahí le ponéis más oído a la letra de Linkin Park. Chuta, ahí tienes muchas cosas hechas al evento. Pero sigamos, porque nos quedan un par de temitas para ustedes, amigos míos, que nos escribieron y que estamos pagando acá hoy día para ustedes en esta segunda parte de Rock a la Carta. Porque ahora nos vamos con Cristian, que Cristian nos pide una canción de Limp Bizkit. Esta mezcla que hubo en el año 2000 entre rock y hip hop, bastante interesante, que pegó harto entre finales de los 90. El new metal. Entonces nos vamos al álbum el Chocolate Starfish, tiene un nombre largo, Chocolate Starfish and the Hot Dog Flavored Water. La canción es Boiler, así que nos vamos acá en sesiones de rock hoy, Limp Bizkit.

0: Ya estamos de vuelta con más Haciendo Rock y estamos escuchando Boiler, por supuesto, de Limp Bizkit. Los años 2000 fueron de ellos, debo decirlo. O sea, una banda que subió como la espuma, una propuesta nueva para el rock. Porque bandas anteriores ya se lo habían jugado con mezclar este rock con hip hop. Estoy pensando en Anthrax, por ejemplo. Y Limp Bizkit, por supuesto, que le dio el palo al gato. Además, en un mercado como el estadounidense. Vendió harto y vendió bien.
1: Exactamente. Ahí obviamente surgieron muchas bandas de esta generación new metal como System, sí. Papa Roach, bueno, vino después Linkin Park. Y lo bueno, y lo más padre, se puede decir, los que venían más atrás, Korn y Deftones, que venían haciendo lo mismo. Pero en esa época estalló sobre todo con el recordado gusto del 99, si no me equivoco.
0: Sí,
1: que donde quemaron todo. Hay un documental muy bueno de ese gusto. Y bueno, esta canción Boiler es del segundo disco, si no me equivoco, de Limp Bizkit, que dicen muchos que es el mejor. Y sí. La letra explora más que nada temas de autosuficiencia y aceptación, remitiendo la idea de hacer las cosas por uno mismo, superar las dificultades de la vida, dejar el pasado atrás sin arrepentimientos y perdonar, saber perdonar en la vida. En el fondo es una letra de resiliencia un poco, habla esta banda, que también tenía letras bien fuertes, bien interesantes, más allá de la furia de la época, de esta como furia juvenil y rebeldía, también habla de temas un poco más profundos.
0: Sí,
1: exactamente.
0: Exacto, tú lo has dicho. ¿Lau?
2: Bueno, mira, fíjate que solamente como dato curioso, entre el 99 y el 2001 vendieron 40 millones de discos.
0: Ah, poquito.
2: Sí,
0: que
2: son dos de los álbumes. Uno es el Significant Other.
0: Y el
2: que estábamos escuchando, Chocolate, que Star, tiene Fitch, este sí. Nombre bastante extenso.
0: Sí, que tiene connotaciones sexuales, ¿sí? Las cuales no voy a decir al aire.
3: Bueno, sí. La banda está partió ahí en Jacksonville, en el estado de Florida, año 1994 hasta el 2006. Ahí es una interrupción de 3 años. Vuelven en el 2009 y están tocando hasta hoy. Sí. Claro, es una banda que se encasilla en lo que se llama el new metal, que tiene ese sonido medio duro, industrial, y también el rap metal, o sea, porque hay rapeo ahí en esa mezcla, y que lo hacen tener una... Bueno, posteriormente aparecen otras bandas que siguen esa misma línea, pero esta es la pionera, esta es la primera que hace...
0: Con esa fórmula. Es que Anthrax antes grabó con... Bueno, grabó con unos raperos.
3: Sí, pero ojo.
0: Con Public Enemy.
3: Sí, pero graban...
0: O sea, con Randy
3: Simpson. Pero hacen una... pero es una canción recreada.
0: Claro.
3: Sí. Ya, pero Anthrax claramente no es new metal.
0: No, yo creo que no. Pero
1: probó en el fondo.
0: Ahí está como
3: Thrash metal.
0: Sí. No, pero ahí está como el Génesis, ¿cachai? O sea...
3: Pero ¿de qué año es esa...?
0: De los 90.
3: Pero ¿qué año es la combinación? Pues, o sea, hay que ver ahí... Cuando recrean esa mezcla, que es una locura de un productor que se le ocurrió hacer esta mezcla de...
0: Y también lo que hizo Aerosmith.
3: También.
1: Pero ahí principalmente hay que fijarse mucho en la venida de los DJ a las bandas de rock. El scratch dentro de la banda, en el fondo, es lo que caracteriza mucho a las bandas de new metal, que empezaron a ocupar esto de tener scratch y DJ en vivo ahí sampleando entre medio del guitarreo y de la batería. Y eso es lo que caracteriza, y que fue muy pionero, obviamente, como dices tú muy bien, Eduardo, Limp Bizkit. Después muchas más se le sumaron.
3: Claro, y después incluso esta cosa, digamos, de meterle una suerte como DJ y hacer los samples. Hay otras bandas que también lo han hecho después, por ejemplo, banda bastante más nueva de rock alternativo como Incubus, también Incubus.
1: Lo hacía, pero ellos no entraron tanto en el new metal, fueron
3: el tema de usar un DJ, eso
2: como Blink 182,
0: todas las bandas
1: Papa
0: de skate,
1: claro.
0: Ya, vamos. Esto me lo envía Cristian, que dice que le recuerda obviamente su época del colegio, a mí igual, amigo Cristian, así que un saludo para ti, amigo mío. Y ahora nos vamos con algo que nos pide el señor Guaso Chubaca. Cuyo nombre no lo dice, pero el Guaso Chubaca nos pide un temazo también.
2: Perdona, es que me imaginé a Chubaca con chupalla.
0: Con chupalla.
1: Poncho y chupalla.
3: Yo me lo imaginé arriba de un caballo.
0: Y sabéis que lo más chistoso es que su foto es un gato.
3: Tiene problema de identidad. Tiene problema de identidad,
0: amigo. No, pero viene el amigo porque nos pide de los Rage Against the Machines, del álbum. The Battle of Los Angeles, y nos vamos con Guerrilla Radio. Seguimos acá también en los años 2000 con los chicos de Rage y Guerrilla Radio acá en Sesión de Rock.

0: Y estamos de vuelta en Sesiones de Rock. Ahí estaba Guerrilla Radio de los Rage Against the Machine, que nos pide el Guaso Chewbacca. Buen tema. ¿Qué dices tú, Gabo, de este tema?
1: No, yo creo que es tremendo, po. Y fíjate que, mira, referirse a la canción se puede interpretar, traducir así como Radio Guerrilla. Pero, sí, pues, pero no sé, como que fuese, en vez de Radio Bienvenida, Radio Guerrilla. pero como que la Radio Guerrilla no existe.
0: No.
1: Sino que es una interpretación hacia una emisora que no es específica, sino que es a la música que ellos interpretan que está en contra del sistema.
0: Por supuesto. Así porque, son los Rage.
1: Bueno, los Rage, aparte de ser una banda de sus estilos musicales, tienen sus composiciones que son netamente de protesta antisistémica.
0: Correcto.
1: Y fíjate que esto viene porque entre la formación de la banda, entre ellos Tom Morello, él es graduado de ciencias políticas, fíjate.
0: No, si no es cualquier
2: Zac de la Rocha.
1: No, Tom Morello.
2: Tom Morello. Y Zac de la Rocha también tiene título
3: universitario postgrado.
1: Claro, entonces las carreras que. La carrera en este caso de Tom Morello, que es 100% humanista, representa los ideales de los estudios que él tiene, pues, como músico. Y los transmite ahí a través de las letras y las composiciones musicales.
2: Oye, esta canción, los Rage Against the Machine, la presentaron en el show de David Letterman.
0: Ah, mira, encima.
2: Claro, y ¿ya? Fue el año 99, 3 de noviembre. Y la Zac de la Rocha, durante la canción, levantó el dedo al medio, sí. Y iba a la escoba. Bueno, y llevaba una polera, una camiseta que decía Free Muma Abu Jamail. Es un activista político, periodista, que fue asesinado, ¿ah? Fue declarado culpable de un asesinato y condenado a muerte en el año 82 por un homicidio de un policía en Filadelfia. Bueno, es toda una historia de persecución de los gringos contra los activistas.
0: Sí.
2: Claro, y te acusan de cualquier cosa y montan, como les gusta montar toda la escena.
1: Claro,
0: por supuesto. ¿Sí?
2: Entonces. ¿Sí? La presentación de los Rage siempre rompiendo, ¿no? Y quiero hacer un alto antes que el Manu cuente algo, porque el Manu tiene amigo de los Rage aquí en The Machine, pues por ahí también nos conocimos.
3: Exactamente.
2: Y no, que el Tom Morello tiene mucha onda con Chile, pues,
0: sí,
2: claro,
0: sí,
2: claro,
0: sí,
2: claro, con mucha
3: Joan Jara. Sí, exactamente.
0: Sí, miembro de la Fundación Milton Jara.
2: Claro,
0: de hecho, sí. Vino a tocar, estuvo con todos ahí, estuvo en el cementerio, incluso. Exacto. Tocando ahí.
3: Sí, en el cementerio, en la tumba de Víctor.
2: Y no solamente eso, porque Tom Morello ha venido a Chile y viaja en un avión comercial común y corriente.
0: Sí,
2: no, llega claro,
0: sí, sencillo, sí.
1: Un turista más.
2: Claro.
0: Recordemos que Tom Morello también fue el arquitecto del Back to Beginning, de este tremendo que hace muy sí. poquito se cumplió un año del concierto.
2: Un año.
0: Un año ya del Back to Beginning, de la despedida de Black Sabbath.
2: Aparece en el documental que se llama Ozzy.
0: Sí.
2: Aparece ahí toda la previa, o sea, se ve cómo Ozzy con varios amigos, entre esos Tom Morello, son los que ayudan a producir el gran.
0: Fue uno de los arquitectos de ese gran
1: como el backstage,
2: dice. ¿No? Sí, no, es que muestra
0: la producción. Muestra la historia. También tocó. Sí, esto es la producción.
3: La preparación en el fondo.
0: Preparación, claro. Producción, claro. Producción, claro. Todo ahí claro. Metido. Así que
2: oye, un tipo. Véanlo, es un tremendo documental.
3: Bueno, un par de datitos más de la canción para cerrar en el fondo. Esta canción fue utilizada o escrita previa a las elecciones presidenciales de Estados Unidos en el año 2002, donde competía George Bush con Al Gore. ¿Se acuerdan de los candidatos
0: sí,
3: de esa época?
0: Sí.
3: Y después salió Bush, obviamente. Y fue una canción que ganó un premio Grammy a la mejor interpretación de hard rock. Uh-huh. No sé por qué, son medio raros a veces los premios Grammy. Y fue parte de la banda sonora de Tony Hawk Pro Skater 2.
0: Exactamente.
1: Tony Hawk,
0: tremendo juego.
3: Exactamente, tremendo juego.
0: Tremendo.
3: Así que con eso cerramos.
0: Sí, hoy nuestro amigo Guaso Chewbacca decía que esta canción lo motiva porque parece que es chef el amigo, porque está ahí. Me dijo, esta canción me motiva a cocinar todos los días y a cocinar más.
2: O sea, Guaso
3: rabia.
2: Ya,
3: un Guaso Chewbacca, cocinero.
0: No lo dijo dónde, solamente mandó ese mensaje. Y ahora nos vamos con el señor Gadiel.
3: Gadiel.
0: El caballero Gadiel, que nos pide un temazo, nos pide una canción de Queen.
3: Mira.
0: Nada más ni nada menos, del álbum Jazz. nos pide este temazo que es Don't Stop Me Now para Animal de la Noche. Un poquito de Queen acá en Sesiones de Rock.

0: Ya estamos de vuelta con más sesiones de rock. Mira, ahí Queen, la banda, por supuesto, escuchando Don't Stop Me Now, que nos manda el amigo Gadiel.
1: Saludos a Gadiel.
0: Sí, porque, oye, te quiero mencionarlo antes que sigamos avanzando. Hay dos alumnos tuyos, Gabo, que nos han mandado saludos. El señor Gadiel y el señor... Rafael. Ambos, oye, del octavo básico.
1: Claro, sí, pues saludo a mis queridos estudiantes del octavo año básico, no solamente a ellos dos, sino que al conjunto completo de estudiantes ahí.
0: Sí, pues Eduardo hace...
1: Al Gadiel y al Rafael, que están ahí en sintonía.
0: Claro, y antes de entrar al programa, Eduardo estaba siendo entrevistado por una alumna mía de octavo también, la Isidora Canehan, que estuvo...
2: Del Liceo Carcastro
0: de Rancagua. Del Liceo Carcastro de Rancagua, que estuvo hablando ahí un poquito de los Beatles.
2: Un poquito.
0: Y del programa Penny Lane, que a todos los jueves, 20 a 21 horas.
2: Oye, esta canción, Don't Stand Me Now, que es del séptimo álbum de Queen, es del álbum Jazz, que tiene tremendas canciones. Y el origen de cómo parte esta canción estaba mientras hacían la grabación del álbum. Freddie Mercury está tocando en el piano, que es un tremendo pianista, entre otras cosas, Freddie Mercury. Y
0: ¿cómo se llama Freddie Mercury? ¿Lo tenéis por ahí?
2: Farrakh Bulsara.
0: Gracias.
2: Oye, nació en San Siro del Oriente. Ah, lo que hoy día sería. Creo que hoy día San Siro del Oriente.
0: ¿Sí? ¿Gabo?
2: No, no, no.
0: ¿Ubiquistán? ¿Gabo?
1: A ver, perdona, ¿cómo dijiste?
2: San Siro del Oriente.
1: Ah, es como Siria.
2: No, no, Mozambique. No, no, si es África. Él nació en un territorio de ultramar de India. Si el papá era como un recaudador de la. Del gobierno hindú.
1: Tienes toda la razón. Sí. Y ese es parte del proceso de descolonización. Exacto. Que hubo durante la Guerra Fría.
2: Cuando hagamos el programa de Queen, vamos a hablar.
1: Sí, ahí tendríamos que hablar de eso. Sí, sí, tienes toda la razón.
2: Oye, vale. Entonces estaban en esta grabación y empezó a tocar el piano Freddie Mercury y se embaló. Y empezaron a seguir los demás integrantes, Roger Taylor, etcétera. Y pidió no me dejen ahora porque está embalado. Y así surge la canción Don't Stand Me Now, una tremenda canción.
3: Mira, sí, una canción que habla bastante de la energía, de liberarse, de esto de fondo, viajar casi a la velocidad de la luz, de ser un satélite en órbita en el fondo. Es simplemente una celebración para muchos a la libertad absoluta, como en la época que estaba Freddie Mercury. De hecho, a la banda le preocupaba mucho eso. Porque estaba como demasiado liberal, como que les preocupaba y decía, oye, este que le pasa está ya como ultra...
0: Está desatado.
3: Y de hecho, claro, en esa época estaba con una vida muy acelerada y los excesos de Mercury tenían a la banda media preocupada y surgió esta canción. Pero esta canción uno la escucha en el día y te levanta.
2: ¿Sabes? Oye, sí, ¿ustedes saben que los gringos que le hacen encuestas de todo hicieron una encuesta y esta canción salió la canción número uno para cuando... hice una encuesta, la mejor canción para conducir en carretera.
0: Ah, sí, sí, sí.
1: Además, también en el ranking de las más alegres.
0: Sí, claro. ¿Sí? Sí. Y la canción que más parte ha recibido en la historia.
1: Claro.
0: Esta es.
1: Exactamente. Ya, mira, yo tengo un dato aquí, porque también está relacionado a lo que dice el Manu. Mm-hmm. Porque, claro, hablar del Freddy, que cuando interpreta esta, era como su propia representación de que estaba desatado.
3: Exactamente.
1: Entonces, fíjate que después de la muerte de Freddy y los que han continuado haciendo Queen, es una de las canciones que, pese a ser uno de los exitazos de la banda, es una de las menos interpretadas. Ah, sí. Por el fuerte vínculo que hay emocional con el recuerdo de Freddy.
0: Sí, de más.
3: Exactamente. Sí.
0: De todas formas.
2: Algún día volveremos a hacer Queen, porque cada vez que hacemos Queen aparecen muchas historias y creo que podría ser un programa, tres programas.
0: Claro, de uno de 99, claro que sí.
2: Me acuerdo cuando lo hicimos con Pancho Tarola, después de nuevo con Pancho Tarola, después contigo.
0: Y después con Pancho, y después los tres, sí.
2: Okay.
0: Oye, sigamos porque ya nos vamos a la última canción del día de hoy del programa.
2: Número uno.
0: Así que, mira, nos lo manda Ruth. Mira, les voy a leer.
2: Oye, pero faltó, ¿quién pidió la canción?
0: El Gadiel.
2: No, pero ¿por qué?
0: No, le manda saludos al Gabo nomás.
2: Ah, ya.
3: Lo recuerda al profe, dijo.
0: Le recuerda al profe.
3: Que la energía que llega todos los días a clase.
0: Acelerado todos los días a clase. No, pero mira, ahora quiero leer el mensaje entero para que vayamos a analizar la canción y después nos despidamos. Mira, dice, hola a todos en Radio Bienvenida, mi nombre es Ruth y quisiera mandar un abrazo de cumpleaños a Juan Domingo y saludo a todos los compañeros de ULE Rancagua, que son los mejores.
1: ULE, no. ULE,
2: ¿qué es lo que ULE?
0: ULE, no tengo idea, ¿qué ULE?
3: ULE, Unidad de Liquidación Especializada de Rancagua.
1: Ah.
3: Mi querida unidad de la cual pertenezco y trabajo día a día con grandes personas en esa unidad. Así que un saludo para Juan Domingo Orellana, que estuvo de cumpleaños, así que todos le mandamos un cariñoso saludo y dijeron que le querían mandar un saludo por la radio. Así que aquí cumplimos.
0: Ahí está, pues entonces... Sí. Dice, por nuestro trabajo vemos muchas causas de niños vulnerados, quizás no por bombas, pero sí por sus derechos. Así que ellos nos piden del este temazo, que de verdad es como bien es de los más conocidos de los Cranberry, el año 2008 el álbum, y nos vamos con Zombie, la canción oreja de los chicos de Cranberry, acá en Sesión de Rock.

0: Y ahí está, pues, terminamos la sesión de día viernes de este viernes 10 de julio. Estamos listos ya y cumplimos con ustedes, amigos míos. Hicimos este Rock a la Carta parte 2. Así que, bueno, espérenlo quizá en un par de semanas más, un par de meses más. Vamos a volver a tener de nuevo esta modalidad de Rock a la Carta.
1: Pero quedamos al día.
0: Quedamos al día, sí. No, quedamos al día. Pagamos. Vamos. Así que gracias a todos los que nos escribieron. Agradecidos sus mensajes. No nos olviden, pues, nosotros somos sesiones de rock y hacemos todos los días viernes rock and roll aquí en Radio Bienvenida. Que todo el que hoy en los controles. Nos vemos, amigos. Chau.
2: Oye, tremendo programa que nos mandamos. ¿Ah? Sí, pero agradecerle también a nuestros auditores que hoy día ellos pusieron la playlist. Sí, pues así que, bueno, soy Gabriel Toledo, me despido cordialmente. Cristóbal, Manu, Eduardo y a todos nuestros auditores que semana a semana, día viernes a viernes, nos están escuchando. Así que saludos, que tengan un lindo fin de semana y abríguense, que está haciendo frío.
1: Exactamente. Yo igual me despido agradeciendo también a los auditores. Esta playlist fue hecha por ustedes, para ustedes, así que estuvo muy diversa, muy entretenida. Y bueno, disfruten el fin de semana. Mañana no olviden, hay dos partidazos del Mundial. Noruega, Inglaterra, Argentina, Suiza, así que vean ahí. Y bueno, mi unidad de liquidaciones, que estamos ahí apostando. Espero que mañana nos vaya bien para que recuperemos la platita que hemos perdido. Así que disfruten el fin de semana, cuídense, nos vemos en otro programa de Sesiones de Rock. Cristóbal, adiós.
3: Cristóbal, córtale el micrófono a estos cabros. Oye, esto fue Sesiones de Rock. Gracias a todos los amigos, ya lo dijeron, por seguirnos y todos los viernes. Estamos en el noveno año, nos acercamos a agosto, ahí está nuestro cumpleaños. Esto fue Sesiones de Rock. Yo los invito a que no se vayan de la sintonía de Radio Bienvenida, que siempre está junto a ti y tiene una tremenda programación. El fin de semana tenemos fútbol, O'Higgins. Ñublense, se transmite el partido a través de Radio Bienvenida y yo lo dejo invitado para el día lunes, Noche de Blues. 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Soy Eduardo Castro y junto a mis amigos hicimos Sesiones de Rock. Buen fin de semana.
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5: Black and White reveló que el ministro de Hacienda, Jorge Quirós, obtuvo una nota promedio de 3,5 por su gestión. Un 61% de los consultados reprobó su desempeño y un 60% cree que la economía chilena no repuntará bajo su conducción. Una preocupante situación fue expuesta por alumnas de tercero y cuarto medio del Colegio Marista de Rancagua, quienes denunciaron la existencia de una presunta red de pornografía infantil al interior del recinto educacional. El colegio puso a disposición los antecedentes a las autoridades correspondientes, incluyendo el Ministerio Público. La Comisión para el Mercado Financiero denunció ante el Ministerio Público a 4 entidades no reguladas por presunta estafa. Estos sitios web aparentaban supervisión para exigir pagos anticipados a solicitantes de créditos.
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1: La Corte Suprema respaldó por segunda vez a la Contraloría, rechazando un recurso de protección de apoderados. El fallo consolida la facultad del organismo para exigir al Ministerio de Salud datos protegidos de menores en programas trans, con el fin de fiscalizar recursos públicos. El mediocampista inglés Declan Rice fue aislado del plantel de Inglaterra debido a un cuadro viral, encendiendo las alarmas en su selección. La situación ocurre a solo un día del decisivo partido contra Noruega en el Mundial 2026. Greenpeace denunció que la mega reforma del gobierno incluye normativas de micro-relocalizaciones que permitirían trasladar concesiones acuícolas a áreas marinas protegidas vulnerables. Según la organización, esto beneficiaría a empresas salmoneras con historial de infracciones ambientales como Nova Austral en la reserva Cahuéscar.
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0: Radio Reloj. 5 de la mañana.
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0: 3 de la mañana. Un minuto.
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1: Ya comenzaron las postulaciones al subsidio de arriendo 2026, beneficio que entrega hasta 170 UF para apoyar el pago mensual del alquiler. El proceso estará abierto hasta el 7 de agosto y puede realizarse de forma online o presencial, cumpliendo los requisitos establecidos por el Minbu. Las solicitudes de quiebra personal aumentaron un 22,1% en Chile. El mecanismo, llamado liquidación voluntaria simplificada, extingue deudas impagables de personas naturales mediante la venta de sus bienes embargables. Se tramita en tribunales civiles mediante patrocinio obligatorio de un abogado. El precio del café experimentó su mayor alza diaria desde el año 2000, impulsado por el fenómeno climático de El Niño. Las lluvias extremas, seguidas de sequías en Brasil, mermaron la cosecha de la variedad arábica, llevando el valor sobre los 350 centavos por libra.
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1: La humedad, el frío y la falta de ventilación en invierno facilitan la proliferación de virus y moho en el hogar, debilitando las defensas respiratorias de los niños. Para prevenirlo, los expertos recomiendan ventilar diariamente, no secar ropa dentro de casa y evitar el tabaco. El servicio Mejor Niñez debutó con Búsquedas Abiertas, una estrategia excepcional de convocatorias públicas en redes sociales para encontrar familias adoptivas para grupos de hermanos, niños mayores de 7 años o con necesidades especiales, tras agotar los mecanismos tradicionales. Los estudiantes magallánicos Gustavo Gibbons y Benjamín Mimisa representan a Chile en el 10º Mundial Universitario de Weiqi en Shanghái, China. El torneo reúne a más de 100 jugadores y ambos jóvenes se formaron en el club Aonken de Punta Arenas.
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1: La humedad, el frío y la falta de ventilación en invierno facilitan la proliferación de virus y moho en el hogar, debilitando las defensas respiratorias de los niños. Para prevenirlo, los expertos recomiendan ventilar diariamente, no secar ropa dentro de casa y evitar el tabaco. El servicio Mejor Niñez debutó con Búsquedas Abiertas, una estrategia excepcional de convocatorias públicas en redes sociales para encontrar familias adoptivas para grupos de hermanos, niños mayores de 7 años o con necesidades especiales, tras agotar los mecanismos tradicionales. Los estudiantes magallánicos Gustavo Gibbons y Benjamín Mimisa representan a Chile en el 10º Mundial Universitario de Weiqi en Shanghái, China. El torneo reúne a más de 100 jugadores y ambos jóvenes se formaron en el club Aonken de Punta Arenas.
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2: Desde el 27 de julio, los perros y gatos que ingresen a Chile deberán contar con identificación mediante microchip o tatuaje. El SAG informó que la medida busca fortalecer la trazabilidad de las mascotas y reforzar el cumplimiento de los requisitos sanitarios vigentes. El oftalmólogo chileno Rubén Torres creó la plataforma miordengratis.cl, un sitio web que emite órdenes médicas gratuitas para exámenes preventivos como glicemia, hemograma y electrocardiograma, entre otros. El proyecto busca agilizar el acceso a la salud, reducir costos y fomentar la prevención. El exastronauta Winston Scott reveló que contemplar la Tierra desde la órbita cambió su perspectiva de la vida. Ver la inmensidad del espacio le hizo notar la fragilidad del planeta, la ausencia de fronteras y la importancia de protegerlo como un hogar compartido.
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1: La Corte de Apelaciones declaró inadmisible un recurso de protección presentado por un hombre ludópata contra TNT Sports y la ANFP. La acción legal buscaba prohibir la publicidad de casas de apuestas online en las transmisiones de fútbol chileno por afectar su integridad psíquica. Iquique se convirtió en la primera ciudad chilena en postular oficialmente ante la organización ACES América para la nominación de Ciudad Americana del Deporte 2027. La candidatura busca destacar la infraestructura, los eventos internacionales, los deportes náuticos y el desarrollo de la actividad física local. Un estudio liderado por la UNAP reveló que el chorito negro chileno presenta trioecia, con poblaciones de machos, hembras y hermafroditas, además de un mecanismo único de herencia mitocondrial. Estas características desafían principios biológicos y ofrecen claves sobre la evolución de la reproducción animal.
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0: 3:58 PM.
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0: 4:57 PM.
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0: 5:58 PM.
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0: penal para Uzbekistán.
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0: 6:57 PM.
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0: 7 de la tarde, 57 minutos.
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